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0: Muy bien, muy bien. Seguimos. Estamos aquí. Continuamos en este paso de música, de historias y todo lo que te contamos a través de Hola Mundo y a través de esta radio tan linda que elegimos siempre. Bueno, me encanta. Gracias a los chicos de la radio porque nos dan esta oportunidad de compartir con vos un poquito de nuestro Hola Mundo. Les voy a contar algo que tiene que ver con Aitana, que sigue rompiendo récords sin sacar música nueva. Hay algo que parece difícil de conseguir en la música, que es mantenerse vigente incluso cuando no estás lanzando canciones nuevas. Aitana acaba de demostrar que sí se puede. La cantante española superó los 20 millones de oyentes mensuales en Spotify, un número que es enorme, que demuestra que su música sigue teniendo una presencia muy fuerte en las plataformas. Y hay un detalle todavía más llamativo, porque Aitana no publica música nueva desde mayo del 2025, y es decir que lleva más de un año sin sacar un nuevo lanzamiento. Y bueno, aún así continúa sumando millones de personas que escuchan sus canciones todos los meses, y uno de los grandes responsables de este fenómeno es Superestrella, una canción que sigue teniendo una enorme cantidad de reproducciones y bueno, también que ayudó a mantener su último álbum Cuarto Azul muy presente entre sus seguidores. Esto demuestra algo interesante: hoy un artista no necesita necesariamente sacar una canción cada semana para, digamos, mantenerse en el mapa. Si tiene un catálogo fuerte, canciones que siguen circulando en redes y un público que continúe escuchándolo, bueno, la música puede seguir trabajando incluso cuando el artista está preparando lo próximo. Bueno, así que mientras todos esperan saber cuál será el próximo paso de Aitana, sus canciones siguen haciendo sonar, sumar reproducciones, hacen lo suyo, claro. Y además, de esa forma se mantiene entre las artistas españolas más escuchadas del momento, ¿sí?
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0: Perfecto, perfecto. Antes de pasar a lo que te vamos a contar en este bloquecito, no te olvides que te vuelvo a recordar nuestro WhatsApp 26 22 63 20 08, por si no lo agendaste, agendalo, que puedes mandarnos un saludo, pedir una canción, contarnos dónde estás escuchando la radio, qué estás haciendo en este momento. Si sos matero, materita como yo, me contás, por favor. Acordate, las redes sociales también, siempre te esperamos en Hola Mundo Radios y también con Fabiana Quiroga, locutora. Bueno, pasemos a lo que se viene. Emilia, una de las artistas argentinas que no para, chicos. Cerramos, digamos, este bloquecito con una artista que, bueno, hace rato dejó de ser una promesa para convertirse en una de las grandes figuras del pop argentino. Hablo de Emilia Mernes. Su música tiene una presencia enorme en plataformas, redes sociales, radios, escenarios. Y bueno, además consiguió algo que no todos los artistas logran, que es construir una estética, una identidad que el público reconoce, bueno, de forma inmediata, después del éxito de canciones como la original, MP3, No se ve, Perdonarte para qué. Emilia sigue trabajando en una nueva música, manteniendo una presencia constante en las plataformas, y eso es justamente lo interesante de su carrera. A ver, ya preparé la playlist para darte todo. No solamente se trata de tener una canción que explota durante algunas semanas, sino se trata de conseguir que el público esté pendiente de cuál va a ser el próximo lanzamiento, qué look va a usar, qué va a publicar y con quién va a colaborar. Eso hoy también forma parte de ser una estrella. La música sigue siendo el centro, por supuesto, pero alrededor de un artista como Emilia hay todo un universo de redes, moda, videoclips, tendencias, canciones que terminan formando parte de la vida cotidiana de quienes la siguen. Y por eso, cuando hablamos de los artistas que están marcando el pulso de la música argentina actual, Emilia definitivamente tiene que estar presente en esa conversación. ¿Qué opinás?
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0: Muy bien, continuamos. Estamos aquí en Hola Mundo acompañándote con muy buena música, porque bueno, ya sabes que puedes elegir todo lo que querés escuchar, música de ayer y de hoy, de todos los tiempos. ¿Querés escuchar un tema nuevo? Lo pedís, lo podés programar para esta semanita. Y si querés un temazo retro, bueno, también lo podés pedir. Ya sabes la manera, el método para ponerte en contacto con nosotros. Te voy a contar sobre una historia que tiene que ver con un artista del momento que es Yami Safdie y una canción que conectó con todos. Porque bueno, hay artistas que consiguen que una canción parezca escrita exactamente para nosotros. Yami Safdie es una de esas artistas que fue construyendo su carrera desde canciones que hablan de emociones muy cotidianas. Antes de convertirse en una de esas voces más reconocidas del pop argentino, Yami conectó compartiendo música en redes sociales y conectando con el público desde un lugar muy cercano. Quizá ahí está una de esas claves del crecimiento, porque ella no necesitó empezar con una enorme producción detrás, sino que bueno, primero estuvieron las canciones, las historias y esa manera de contar sentimientos que muchas personas sienten, pero no siempre saben cómo explicarlo. Después llegaron las colaboraciones, los escenarios, los reconocimientos, y Yami incluso recibió nominaciones y premios por canciones como En Otra Vida y Querida Yo. Pero bueno, lo más interesante es que su música sigue teniendo ese punto de cercanía, porque cuando una canción consigue que alguien diga "esto me pasó a mí", deja de ser solamente una canción, se convierte en compañía. Y quizá por eso, bueno, algunas voces, especialmente voces nuevas, que terminan quedándose en nuestra playlist mucho más tiempo del que nosotros imaginamos.
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0: Muy bien, impresionante, lindísimo todo esto. Qué bueno que la gente se ponga en contacto con la radio, porque bueno, sabemos que hay personitas que están trabajando en este momento y hay otros que no. Hay personas que ya están en casa. Algunos van camino a casa, otros van camino a trabajar. Otros están haciendo alguna actividad al aire libre. Otros están en algún proyectito por ahí, pero la radio siempre acompañándote con los temas que elegís. Y bueno, está genial eso, ¿no? Viste que, por ejemplo, cuando una canción se convierte en el himno de una fiesta, hablemos de eso. Hablemos de esas canciones que no necesitan presentación. Empieza la música y wow, automáticamente alguien grita, otro levanta el vaso, alguno ya está buscando con quién bailar. Y eso es lo maravilloso de los clásicos de fiesta. No importa si tienen 10, 20 o 30 años. Cuando llega ese momento, todos conocen la letra y bueno, hay algo todavía más divertido, que es muchas veces una canción que originalmente fue pensada como una balada, una canción romántica, o bueno, incluso un tema tranqui, ¿no?, que termina transformándose en el himno de una fiesta. La gente la hace propia, la canta más fuerte, la baila de otra manera y termina asociándola con recuerdos que el artista probablemente jamás imaginó cuando lo grabó. Pero bueno, porque una canción realmente puede nacer en un estudio, pero cobra vida cuando empieza a formar parte de las historias de quienes la escuchan. Y ahí es cuando deja de ser simplemente música. Se convierte en un recuerdo.
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3: Amiga mía. Vamos, Maxi.

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0: bien, continuamos. Estamos aquí. Hola mundo, para los que recién se enganchan con nosotros y de pronto empezaron a escuchar esta canción que les gusta. Bueno, hablando de canciones, te digo que podés pedir un tema. Por supuesto que sí, uno o dos o varias canciones que querés que de pronto vayan sonando durante la semana. Porque bueno, hay muchas canciones, hay temas que forman parte de nuestros recuerdos. Vos podés elegir lo que querés escuchar aquí. Y no te olvides que el WhatsApp es 2622-632008. Qué bueno, podés mandar un audio, un saludo, contarnos desde dónde nos escuchás. O simplemente decinos qué canción te gustaría escuchar. También estamos en redes sociales, no te olvides, Hola Mundo Radios. Y a mí me encontrás como Fabiana Quiroga Locutora. Nos buscás y nos quedamos ahí también conectadísimos con vos. Bueno, vamos a hablar un poquito sobre el artista que se convirtió en meme sin proponérselo. Porque las redes sociales tienen esa capacidad increíble para transformar cualquier momento en algo viral. Y los artistas lo saben muy bien. Bueno, a veces alcanza con una expresión, una frase, un movimiento o una reacción durante una entrevista para que horas después ese momento esté convertido en meme. Lo curioso es que, bueno, muchas veces el artista ni siquiera estaba intentando ser gracioso. Simplemente estaba siendo él y de repente aparece un video editado, una frase que alguien repite, una imagen que empieza a circular y listo. Nace un nuevo fenómeno de internet que, bueno, lo más divertido es que algunos artistas terminan aceptándolo con humor y hasta comparten ellos mismos los memes que hicieron con sus imágenes. Porque bueno, hoy la relación entre los artistas y el público es completamente diferente. Bueno, antes veíamos al cantante solamente arriba del escenario, pero ahora también lo vemos en entrevistas, en transmisiones, redes sociales, detrás de una escena y hasta en los memes. Quizá eso también explique por qué sentimos a muchos artistas mucho más cerca que antes.
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0: muy bien, seguimos, continuamos. Estamos aquí compartiendo muy buena música, pero además mensajitos, la gente se pone en contacto con nosotros, que eso es genial, que vos también lo podés hacer. Ya sabés que podés enviarnos un WhatsApp y me encanta la posibilidad de escuchar las voces de ustedes, así que si me querés enviar un audio, no, qué lindo, qué lindo. Qué linda esa conexión cuando ustedes me cuentan o pueden compartir un poquito de su día a día con nosotros o alguna cosita que les pasó o simplemente una opción de música. ¿Querés escuchar algo? ¿Se lo querés dedicar a alguien? Bueno, lo podés hacer, claro que sí, al 26 22 63 20 08. Bueno, les quiero contar algo, algo que tiene que ver con los artistas, porque cuando el artista también necesita empezar de cero. A ver, a veces nosotros pensamos que cuando alguien llega a un lugar importante como que ya tiene todo resuelto, pero bueno, la carrera de un artista está llena de comienzos. El primer escenario, la primera canción, la primera entrevista, el primer fracaso, el primer público que realmente canta una canción, y también, bueno, existen esos momentos en los que alguien que ya consiguió mucho decide volver a empezar con un proyecto diferente. Cambiar de estilo, probar otro género, trabajar con nuevos músicos o simplemente buscar una versión diferente de sí mismo. Y eso, bueno, claro, requiere valentía, porque cuando ya tenés un nombre construido, también existe el miedo a que el público no entienda ese cambio. Pero la música siempre fue eso, ¿no? Fue probar, fue equivocarse, fue descubrir y volver a intentarlo. Por eso, si alguna vez sentís que necesitas empezar de nuevo, recordá algo: empezar otra vez no significa que todo lo anterior haya sido un fracaso. Significa que aprendiste lo suficiente como para animarte a construir algo diferente.
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0: Llegamos al final. Ya estamos en el final. Wow, cómo pasó este programa, ¿no? A full. Pero me encantó todo lo que escuchamos hoy, lo que aprendimos, lo que disfrutamos. Y sí, chicos, llegamos al final de este recorrido. Cerramos un nuevo La Mundo. Así es que gracias por acompañarme, por escuchar, por compartir, por todo, ¿no? Porque compartimos de todo, nuestras historias, y también ustedes hacen sentir que del otro lado siempre hay alguien dispuesto a disfrutar de un muy buen rato de música y compañía. Así es que recordá que seguimos siempre conectados a través de las redes sociales, que siempre nos vas a encontrar, que estamos como Hola Mundo Radios y Fabiana Quiroga Locutora, y que podés agendar siempre el WhatsApp para ponerte en contacto con esta producción, 26 22 63 20 08. Me despido, mi nombre es Fabiana Quiroga, tu amiga de todos los días, me dicen La Gitana, y nos volvemos a encontrar muy pero muy prontito con más música, con más artistas, con más historias y por supuesto con muchas sorpresas. Así es que besote enorme, gracias por todo, chicos. Será hasta la próxima en un nuevo programa aquí en tu radio favorita. Chau, chau.
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0: pasó rápido, ¿verdad? Hasta me animo a decirte que te quedaste con ganas de más. Ok, a no preocuparse. Nos vamos por hoy, pero pronto volvemos. 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
0: Un lindo vicio del que debes despedirte hasta nuestro próximo encuentro. Bye. Bye bye.
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0: fue todo. Gracias.
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Manzanero. Aquí está, canta Gustavo Puga. Y esto dice...

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de mi pueblo. En ellos se reflejan alegrías y tristezas. He visto cabalgar su resignación por décadas, y en los ojos de sus niños encontré la razón de las estrellas. Alameda interminable, verde bochornoso de mis amadas sierras, contrastan con la plácida pulcritud de la inconsciencia mientras mi pueblo espera. Detente y bebe de su fuente inmaculada las verdades que él te cuenta. Contempla el humo azul de su encendida leña y escucha el acorde gris de sus guitarras cuando el árbol mira al cielo y reza. ¿Acaso se dio cuenta que el amor de nada vale cuando lo atrapan las penas? Devuélvele la sonrisa que le sacaste una noche de promesas, y en los ojos de sus niños renacerá otra vez la primavera.

patrón tiene miedo que se machen con vino los mineros. Él sabe que les entra como un chorro de gritos en el cuerpo, que enroscado en las cuevas de la sangre les hallará el silencio, el oscuro silencio de la piedra que come sombras socavón adentro, que volverá morada en baguala su voz, y sus puños golpearán fuerte contra el tambor del pecho, y pedirá un aumento mientras gire temblando entre los dedos el ala del sombrero, y sus ojos de polvo y pena tristes le caigan como manchas en el suelo. Hay que esconder el vino entre cerrojos, el vino pendenciero. Hay que esconder el vino como un crimen, el vino pedigüeño. Que ni una gota más caiga en la boca reseca del minero, donde el grito se tapa con la coca y con alcohol la sed de amor y besos. Hay que esconder la primavera en sangre del vino que descubre los secretos. El patrón ha ordenado que lo guarden y se ha vuelto vinagre en el encierro. Los ojos del patrón tienen dos ángeles. Tienen dos ángeles desvelados de miedo.

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0: misterios de gozo.
1: Quien rece el rosario devotamente y lleve los misterios como testimonio de vida, no conocerá la desdicha. Dios no lo castigará en su justicia, no tendrá una muerte violenta, y si es justo, permanecerá en la gracia de Dios y tendrá la recompensa de la vida eterna. Por la señal de la Santa Cruz, de nuestros enemigos, líbranos, Señor Dios nuestro. En el nombre del Padre, del Hijo y del Espíritu Santo. Amén. Jesús, mi Señor y Redentor, yo me arrepiento de todos los pecados que he cometido hasta hoy, y me pesa de todo corazón, porque con ellos he ofendido a un Dios tan bueno. Propongo firmemente no volver a pecar, y confío que por tu infinita misericordia me has de conceder el perdón de mis culpas y me has de llevar a la vida eterna. Amén. Creo en Dios Padre Todopoderoso, Creador del cielo y de la tierra. Creo en Jesucristo, su único Hijo, nuestro Señor, que fue concebido por obra y gracia del Espíritu Santo. Nació de Santa María Virgen, padeció bajo el poder de Poncio Pilato, fue crucificado, muerto y sepultado, descendió a los infiernos, al tercer día resucitó de entre los muertos, subió a los cielos y está sentado a la derecha de Dios Padre Todopoderoso. Desde allí ha de venir a juzgar a vivos y muertos. Creo en el Espíritu Santo, la Santa Iglesia Católica, la comunión de los santos, el perdón de los pecados, la resurrección de la carne y la vida eterna. Amén.
0: Primer misterio de gozo: la anunciación del arcángel Gabriel a María Santísima y la encarnación del Hijo de Dios.
1: El ángel le dijo: no temas, María, porque has hallado gracia delante de Dios. Vas a concebir en el seno y vas a dar a luz a un hijo, a quien pondrás por nombre Jesús. Él será grande y será llamado Hijo del Altísimo. Dijo María: he aquí la esclava del Señor. Hágase en mí según tu palabra. Padre nuestro que estás en el cielo, santificado sea tu nombre. Venga a nosotros tu reino. Hágase tu voluntad en la tierra como en el cielo.
0: Danos hoy nuestro pan de cada día. Perdona nuestras ofensas, como también nosotros perdonamos a los que nos ofenden. No nos dejes caer en la tentación y líbranos del mal. Amén.
1: María es Madre de Gracia y Madre de Misericordia.
0: En la vida y en la muerte, ampáranos, Madre nuestra.
1: Dios te salve, María, llena eres de gracia. El Señor es contigo. Bendita tú eres entre todas las mujeres y bendito es el fruto de tu vientre, Jesús.
0: Santa María, Madre de Dios, ruega por nosotros pecadores, ahora y en la hora de nuestra muerte. Amén.
1: Dios te salve, María, llena eres de gracia. El Señor es contigo. Bendita tú eres entre todas las mujeres y bendito es el fruto de tu vientre, Jesús.
0: Santa María, Madre de Dios, ruega por nosotros pecadores, ahora y en la hora de nuestra muerte. Amén.
1: Dios te salve, María, llena eres de gracia. El Señor es contigo. Bendita tú eres entre todas las mujeres y bendito es el fruto de tu vientre, Jesús.
0: Santa María, Madre de Dios, ruega por nosotros pecadores, ahora y en la hora de nuestra muerte. Amén.
1: Dios te salve, María, llena eres de gracia. El Señor es contigo. Bendita tú eres entre todas las mujeres y bendito es el fruto de tu vientre, Jesús.
0: Santa María, Madre de Dios, ruega por nosotros pecadores, ahora y en la hora de nuestra muerte. Amén.
1: Dios te salve, María, llena eres de gracia, el Señor es contigo. Bendita tú eres entre todas las mujeres y bendito es el fruto de tu vientre, Jesús.
0: Santa María, Madre de Dios, ruega por nosotros pecadores, ahora y en la hora de nuestra muerte. Amén.
1: Dios te salve, María, llena eres de gracia, el Señor es contigo. Bendita tú eres entre todas las mujeres y bendito es el fruto de tu vientre, Jesús.
0: Santa María, Madre de Dios, ruega por nosotros pecadores, ahora y en la hora de nuestra muerte. Amén.
2: Dios te salve María, llena eres de gracia, el Señor es contigo. Bendita tú eres entre todas las mujeres, y bendito es el fruto de tu vientre, Jesús.
0: Santa María, Madre de Dios, ruega por nosotros pecadores, ahora y en la hora de nuestra muerte. Amén.
2: Dios te salve María, llena eres de gracia, el Señor es contigo. Bendita tú eres entre todas las mujeres, y bendito es el fruto de tu vientre, Jesús.
0: Santa María, Madre de Dios, ruega por nosotros pecadores, ahora y en la hora de nuestra muerte. Amén.
2: Dios te salve María, llena eres de gracia, el Señor es contigo. Bendita tú eres entre todas las mujeres, y bendito es el fruto de tu vientre, Jesús.
0: Santa María, Madre de Dios, ruega por nosotros pecadores, ahora y en la hora de nuestra muerte. Amén.
2: Dios te salve María, llena eres de gracia, el Señor es contigo. Bendita tú eres entre todas las mujeres, y bendito es el fruto de tu vientre, Jesús.
0: Santa María, Madre de Dios, ruega por nosotros pecadores, ahora y en la hora de nuestra muerte. Amén.
2: Gloria al Padre, y al Hijo, y al Espíritu Santo.
0: Como era en el principio, es ahora y siempre, por los siglos de los siglos. Amén.
2: Oh mi buen Jesús, perdona nuestros pecados, líbranos del fuego del infierno. Lleva todas las almas al cielo, especialmente a las más necesitadas de tu infinita misericordia. Amén. El Rosario de María nos libre de todo mal. Alabemos noche y día a la Reina Celestial.
0: Segundo misterio de gozo, la visitación de María Santísima a su prima Santa Isabel.
2: En aquellos días se levantó María y se fue con prontitud a la región montañosa, a una ciudad de Judá. Entró en casa de Zacarías y saludó a Isabel. Y sucedió que en cuanto oyó Isabel el saludo de María, saltó de gozo el niño en su seno, e Isabel quedó llena del Espíritu Santo.
0: Padre nuestro que estás en el cielo, santificado sea tu nombre. Venga a nosotros tu reino. Hágase tu voluntad en la tierra como en el cielo.
2: Danos hoy nuestro pan de cada día. Perdona nuestras ofensas, como también nosotros perdonamos a los que nos ofenden. No nos dejes caer en la tentación, y líbranos del mal. Amén.
0: María es Madre de Gracia y Madre de Misericordia.
2: En la vida y en la muerte, ampáranos, Madre nuestra.
0: Dios te salve María, llena eres de gracia, el Señor está contigo. Bendita tú eres entre todas las mujeres, bendito es el fruto de tu vientre, Jesús.
2: Santa María, Madre de Dios, ruega por nosotros pecadores, ahora y en la hora de nuestra muerte. Amén.
0: Dios te salve María, llena eres de gracia, el Señor está contigo. Bendita tú eres entre todas las mujeres, bendito es el fruto de tu vientre, Jesús.
2: Santa María, Madre de Dios, ruega por nosotros pecadores, ahora y en la hora de nuestra muerte. Amén.
0: Dios te salve María, llena eres de gracia, el Señor está contigo. Bendita tú eres entre todas las mujeres, y bendito es el fruto de tu vientre, Jesús.
2: Santa María, Madre de Dios, ruega por nosotros pecadores, ahora y en la hora de nuestra muerte. Amén.
0: Dios te salve María, llena eres de gracia, el Señor está contigo. Bendita tú eres entre todas las mujeres, bendito es el fruto de tu vientre, Jesús.
2: Santa María, Madre de Dios, ruega por nosotros pecadores, ahora y en la hora de nuestra muerte. Amén.
0: Dios te salve María, llena eres de gracia, el Señor está contigo. Bendita tú eres entre todas las mujeres, bendito es el fruto de tu vientre, Jesús.
2: Santa María, Madre de Dios, ruega por nosotros pecadores, ahora y en la hora de nuestra muerte. Amén.
0: Dios te salve María, llena eres de gracia, el Señor está contigo. Bendita tú eres entre todas las mujeres, bendito es el fruto de tu vientre, Jesús.
2: Santa María, Madre de Dios, ruega por nosotros pecadores, ahora y en la hora de nuestra muerte. Amén.
0: Dios te salve María, llena eres de gracia, el Señor está contigo. Bendita tú eres entre todas las mujeres, bendito es el fruto de tu vientre Jesús.
3: Santa María, Madre de Dios, ruega por nosotros pecadores, ahora y en la hora de nuestra muerte. Amén.
0: Dios te salve María, llena eres de gracia, el Señor está contigo. Bendita tú eres entre todas las mujeres, bendito es el fruto de tu vientre Jesús.
3: Santa María, Madre de Dios, ruega por nosotros pecadores, ahora y en la hora de nuestra muerte. Amén.
0: Dios te salve María, llena eres de gracia, el Señor está contigo, bendita tú eres entre todas las mujeres, y bendito es el fruto de tu vientre Jesús.
3: Santa María, Madre de Dios, ruega por nosotros pecadores, ahora y en la hora de nuestra muerte. Amén.
0: Dios te salve María, llena eres de gracia, el Señor está contigo, bendita tú eres entre todas las mujeres, bendito es el fruto de tu vientre Jesús.
3: Santa María, Madre de Dios, ruega por nosotros pecadores, ahora y en la hora de nuestra muerte. Amén.
0: Gloria al Padre, al Hijo y al Espíritu Santo.
3: Como era en el principio, ahora y siempre, por los siglos de los siglos. Amén. Oh mi buen Jesús, perdona nuestros pecados, líbranos del fuego del infierno. Lleva a todas las almas al cielo, especialmente a las más necesitadas de tu infinita misericordia. Amén. El Rosario de María nos libre de todo mal. Alabemos noche y día a la Reina Celestial.
0: Tercer misterio de gozo, el nacimiento del niño Jesús en el portal de Belén.
4: Y sucedió que mientras ellos estaban allí, se cumplieron los días del alumbramiento, y dio a luz a su hijo primogénito. Le envolvió en pañales y le acostó en un pesebre. Había en la misma comarca algunos pastores. Se les presentó el ángel del Señor y les dijo: «No temáis, pues os anuncio una gran alegría. Os ha nacido un Salvador».
5: Padre nuestro que estás en el cielo, santificado sea tu nombre. Venga a nosotros tu reino. Hágase tu voluntad en la tierra como en el cielo.
0: Danos hoy nuestro pan de cada día. Perdona nuestras ofensas, como también nosotros perdonamos a los que nos ofenden. No nos dejes caer en la tentación y líbranos del mal. Amén.
3: María es madre de gracia y madre de misericordia.
0: En la vida y en la muerte, ampáranos, madre nuestra.
3: Dios te salve María, llena eres de gracia, el Señor es contigo. Bendita tú eres entre todas las mujeres, y bendito es el fruto de tu vientre Jesús.
0: Santa María, Madre de Dios, ruega por nosotros pecadores, ahora y en la hora de nuestra muerte. Amén.
3: Dios te salve María, llena eres de gracia, el Señor es contigo. Bendita tú eres entre todas las mujeres, y bendito es el fruto de tu vientre Jesús.
0: Santa María, Madre de Dios, ruega por nosotros pecadores, ahora y en la hora de nuestra muerte. Amén.
3: Dios te salve María, llena eres de gracia, el Señor es contigo. Bendita tú eres entre todas las mujeres, y bendito es el fruto de tu vientre Jesús.
0: Santa María, Madre de Dios, ruega por nosotros pecadores, ahora y en la hora de nuestra muerte. Amén.
3: Dios te salve María, llena eres de gracia, el Señor es contigo. Bendita tú eres entre todas las mujeres, y bendito es el fruto de tu vientre Jesús.
0: Santa María, Madre de Dios, ruega por nosotros pecadores, ahora y en la hora de nuestra muerte. Amén.
3: Dios te salve María, llena eres de gracia, el Señor es contigo. Bendita tú eres entre todas las mujeres, y bendito es el fruto de tu vientre Jesús.
0: Santa María, Madre de Dios, ruega por nosotros pecadores, ahora y en la hora de nuestra muerte. Amén.
3: Dios te salve María, llena eres de gracia, el Señor es contigo. Bendita tú eres entre todas las mujeres, y bendito es el fruto de tu vientre Jesús.
0: Santa María, Madre de Dios, ruega por nosotros pecadores, ahora y en la hora de nuestra muerte. Amén.
3: Dios te salve María, llena eres de gracia,
6: El Señor es contigo. Bendita tú eres entre todas las mujeres, y bendito es el fruto de tu vientre, Jesús.
0: Santa María, Madre de Dios, ruega por nosotros pecadores, ahora y en la hora de nuestra muerte. Amén.
7: Dios te salve María, llena eres de gracia, el Señor es contigo. Bendita tú eres entre todas las mujeres, y bendito es el fruto de tu vientre, Jesús.
0: Santa María, Madre de Dios, ruega por nosotros pecadores, ahora y en la hora de nuestra muerte. Amén.
7: Dios te salve María, llena eres de gracia, el Señor es contigo. Bendita tú eres entre todas las mujeres, y bendito es el fruto de tu vientre, Jesús.
0: Santa María, Madre de Dios, ruega por nosotros pecadores, ahora y en la hora de nuestra muerte. Amén.
7: Dios te salve María, llena eres de gracia, el Señor es contigo. Bendita tú eres entre todas las mujeres, y bendito es el fruto de tu vientre, Jesús.
0: Santa María, Madre de Dios, ruega por nosotros pecadores, ahora y en la hora de nuestra muerte. Amén.
7: Gloria al Padre, y al Hijo, y al Espíritu Santo.
0: Como era en el principio, es ahora y siempre, por los siglos de los siglos. Amén.
2: Oh mi buen Jesús, perdona nuestros pecados, líbranos del fuego del infierno. Lleva todas las almas al cielo, especialmente a las más necesitadas de tu infinita misericordia. Amén. El Rosario de María nos libre de todo mal. Alabemos noche y día a la Reina Celestial.
0: Cuarto misterio de gozo, la presentación del niño Jesús en el templo.
4: Llevaron a Jesús a Jerusalén para presentarle al Señor, como está escrito en la ley. Y he aquí que había en Jerusalén un hombre llamado Simeón, y estaba en él el Espíritu Santo. Simeón les bendijo y dijo a María su madre: este está puesto para caída y elevación de muchos en Israel, y para hacer señal de contradicción, y a ti misma una espada te traspasará el alma.
0: Padre nuestro que estás en el cielo, santificado sea tu nombre, venga a nosotros tu reino, hágase tu voluntad en la tierra como en el cielo.
2: Danos hoy nuestro pan de cada día, perdona nuestras ofensas, como también nosotros perdonamos a los que nos ofenden. No nos dejes caer en la tentación, y líbranos del mal. Amén.
0: María es Madre de Gracia y Madre de Misericordia.
2: En la vida y en la muerte, ampáranos, Madre nuestra.
0: Dios te salve María, llena eres de gracia, el Señor está contigo. Bendita tú eres entre todas las mujeres, bendito es el fruto de tu vientre, Jesús.
7: Santa María, Madre de Dios, ruega por nosotros pecadores, ahora y en la hora de nuestra muerte. Amén.
0: Dios te salve María, llena eres de gracia, el Señor está contigo. Bendita tú eres entre todas las mujeres, bendito es el fruto de tu vientre, Jesús.
7: Santa María, Madre de Dios, ruega por nosotros pecadores, ahora y en la hora de nuestra muerte. Amén.
0: Dios te salve María, llena eres de gracia, el Señor está contigo. Bendita tú eres entre todas las mujeres, y bendito es el fruto de tu vientre, Jesús.
7: Santa María, Madre de Dios, ruega por nosotros pecadores, ahora y en la hora de nuestra muerte. Amén.
0: Dios te salve María, llena eres de gracia, el Señor está contigo. Bendita tú eres entre todas las mujeres, bendito es el fruto de tu vientre, Jesús.
7: Santa María, Madre de Dios, ruega por nosotros pecadores, ahora y en la hora de nuestra muerte. Amén.
0: Dios te salve María, llena eres de gracia, el Señor está contigo. Bendita tú eres entre todas las mujeres, bendito es el fruto de tu vientre, Jesús.
7: Santa María, Madre de Dios, ruega por nosotros pecadores, ahora y en la hora de nuestra muerte. Amén.
0: Dios te salve María, llena eres de gracia, el Señor está contigo. Bendita tú eres entre todas las mujeres, bendito es el fruto de tu vientre, Jesús.
7: Santa María, Madre de Dios, ruega por nosotros pecadores, ahora y en la hora de nuestra muerte. Amén.
0: Dios te salve María, llena eres de gracia, el Señor está contigo. Bendita tú eres entre todas las mujeres, Bendito es el fruto de tu vientre, Jesús.
8: Santa María, Madre de Dios, ruega por nosotros pecadores, ahora y en la hora de nuestra muerte. Amén.
0: Dios te salve María, llena eres de gracia, el Señor está contigo. Bendita tú eres entre todas las mujeres, bendito es el fruto de tu vientre Jesús.
8: Santa María, Madre de Dios, ruega por nosotros pecadores, ahora y en la hora de nuestra muerte. Amén.
0: Dios te salve María, llena eres de gracia, el Señor está contigo, bendita tú eres entre todas las mujeres, y bendito es el fruto de tu vientre Jesús.
8: Santa María, Madre de Dios, ruega por nosotros pecadores, ahora y en la hora de nuestra muerte. Amén.
0: Dios te salve María, llena eres de gracia, el Señor está contigo, bendita tú eres entre todas las mujeres, bendito es el fruto de tu vientre Jesús.
8: Santa María, Madre de Dios, ruega por nosotros pecadores, ahora y en la hora de nuestra muerte. Amén.
0: Gloria al Padre, al Hijo y al Espíritu Santo.
2: Como era en el principio, ahora y siempre, por los siglos de los siglos. Amén.
1: Oh mi buen Jesús, perdona nuestros pecados, líbranos del fuego del infierno. Lleva todas las almas al cielo, especialmente a las más necesitadas de tu infinita misericordia. Amén. El Rosario de María nos libre de todo mal. Alabemos noche y día a la Reina Celestial.
0: Quinto misterio de gozo, el niño perdido y hallado en el templo.
4: Sus padres iban todos los años a Jerusalén a la fiesta de la Pascua. Y al volverse, el niño Jesús se quedó en Jerusalén sin saberlo sus padres. Al cabo de 3 días, le encontraron en el templo sentado en medio de los maestros, escuchándoles y preguntándoles. Todos los que le oían estaban estupefactos por su inteligencia y sus respuestas.
5: Padre nuestro que estás en el cielo, santificado sea tu nombre. Venga a nosotros tu reino, hágase tu voluntad en la tierra como en el cielo.
0: Danos hoy nuestro pan de cada día, perdona nuestras ofensas, como también nosotros perdonamos a los que nos ofenden. No nos dejes caer en la tentación y líbranos del mal. Amén.
4: María es Madre de Gracia y Madre de Misericordia.
0: En la vida y en la muerte, ampáranos, Madre nuestra.
6: Dios te salve María. Llena eres de gracia, el Señor es contigo. Bendita tú eres entre todas las mujeres, y bendito es el fruto de tu vientre, Jesús.
0: Santa María, Madre de Dios, ruega por nosotros pecadores, ahora y en la hora de nuestra muerte. Amén.
6: Dios te salve María, llena eres de gracia, el Señor es contigo. Bendita tú eres entre todas las mujeres, y bendito es el fruto de tu vientre, Jesús.
0: Santa María, Madre de Dios, ruega por nosotros pecadores, ahora y en la hora de nuestra muerte. Amén.
6: Dios te salve María, llena eres de gracia, el Señor es contigo. Bendita tú eres entre todas las mujeres, y bendito es el fruto de tu vientre, Jesús.
0: Santa María, Madre de Dios, ruega por nosotros pecadores, ahora y en la hora de nuestra muerte. Amén.
6: Dios te salve María, llena eres de gracia, el Señor es contigo. Bendita tú eres entre todas las mujeres, y bendito es el fruto de tu vientre Jesús.
0: Santa María, Madre de Dios, ruega por nosotros pecadores, ahora y en la hora de nuestra muerte. Amén.
6: Dios te salve María, llena eres de gracia, el Señor es contigo. Bendita tú eres entre todas las mujeres, y bendito es el fruto de tu vientre Jesús.
0: Santa María, Madre de Dios, ruega por nosotros pecadores, ahora y en la hora de nuestra muerte. Amén.
6: Dios te salve María, llena eres de gracia, el Señor es contigo. Bendita tú eres entre todas las mujeres, y bendito es el fruto de tu vientre, Jesús.
0: Santa María, Madre de Dios, ruega por nosotros pecadores, ahora y en la hora de nuestra muerte. Amén.
6: Dios te salve María, llena eres de gracia, el Señor es contigo. Bendita tú eres entre todas las mujeres,
9: y bendito es el fruto de tu vientre, Jesús.
0: Santa María, Madre de Dios, ruega por nosotros pecadores, ahora y en la hora de nuestra muerte. Amén.
10: Dios te salve María, llena eres de gracia, el Señor es contigo. Bendita tú eres entre todas las mujeres, y bendito es el fruto de tu vientre, Jesús.
0: Santa María, Madre de Dios, ruega por nosotros pecadores, ahora y en la hora de nuestra muerte. Amén.
10: Dios te salve María, llena eres de gracia, el Señor es contigo. Bendita tú eres entre todas las mujeres, y bendito es el fruto de tu vientre, Jesús.
0: Santa María, Madre de Dios, ruega por nosotros pecadores, ahora y en la hora de nuestra muerte. Amén.
10: Dios te salve María, llena eres de gracia, el Señor es contigo. Bendita tú eres entre todas las mujeres, y bendito es el fruto de tu vientre, Jesús.
0: Santa María, Madre de Dios, ruega por nosotros pecadores, ahora y en la hora de nuestra muerte. Amén.
11: Gloria al Padre, y al Hijo, y al Espíritu Santo.
0: Como era en el principio, es ahora y siempre, por los siglos de los siglos. Amén.
2: Oh mi buen Jesús, perdona nuestros pecados, líbranos del fuego del infierno. Lleva todas las almas al cielo, especialmente a las más necesitadas de tu infinita misericordia. Amén. El Rosario de María nos libre de todo mal. Alabemos noche y día a la Reina Celestial. Por las intenciones del Santo Padre, por su salud, por la Iglesia Universal, por las vocaciones religiosas, sacerdotales y misioneras, oremos por la paz del mundo. Padre nuestro que estás en el cielo, santificado sea tu nombre. Venga a nosotros tu reino, hágase tu voluntad en la tierra como en el cielo.
0: Danos hoy nuestro pan de cada día, perdona nuestras ofensas, como también nosotros perdonamos a los que nos ofenden. No nos dejes caer en la tentación y líbranos del mal. Amén.
11: Gloria al Padre, y al Hijo, y al Espíritu Santo.
0: Como era en el principio, es ahora y siempre, por los siglos de los siglos. Amén. Dios te salve, Reina y Madre, Madre de Misericordia, vida, dulzura y esperanza nuestra. Dios te salve, a ti clamamos los desterrados hijos de Eva. A ti suspiramos gimiendo y llorando en este valle de lágrimas. Ea pues, Señora abogada nuestra, vuelve a nosotros esos tus ojos misericordiosos y después de este destierro, muéstranos a Jesús, fruto bendito de tu vientre, oh clemente, oh piadosa, oh dulce y siempre Virgen María. Ruega por nosotros, Santa Madre de Dios, para que seamos dignos de alcanzar las promesas y gracias de nuestro Señor Jesucristo. Amén.

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Shatuya Boo fue una banda de synth pop alemán que tuvo su mayor popularidad entre el año 87 y a mediados de la década del 90. Su cantante principal, Javier Revilla, era español, por ello muchas de sus canciones fueron cantadas en español. La mayoría de las canciones eran en inglés. Shatuya Boo grabó canciones con un importante nivel de repercusión dentro de la música bailable, como Situation, Have a Mind, de Kalimba Mix y A Dónde en 1988. Aquí está Have a Mind, versión Extended Mix, Shatuya Boo.

Unlimited era un proyecto musical techno house que existió entre los años 91 y 98. Su Unlimited representó un hito en la historia de los géneros musicales techno y dance. Es imposible hablar de la música del periodo 90-96 sin mencionar a este grupo como máximo exponente de la corriente electrónica, vital para el entretenimiento juvenil y discotequero de muchos países europeos, no solo en España, Francia, Reino Unido, Italia o Alemania, sino también un gran número de países de Europa Central, Canadá, Latinoamérica e Israel. Aquí está su éxito, Get Ready for This, Two Unlimited.

estamos pasándole la data a la música. Technotronic fue un grupo belga de música house formado por el productor Joe Bogart, también productor de la banda Olymp, bajo el seudónimo de Tomás de Kinsey, y la vocalista Jackie K, Manuela Camosi, en 1988. Fueron los responsables del exitoso tema musical Pump Up the Jam, con más de 3 millones y medio de copias vendidas. Bogart y Camosi tomaron caminos diferentes después de la grabación de dicha canción y contrataron a la modelo zairense Feli para que apareciera en la tapa de sus discos y en los videos. La vocalista Jackie K solo se dio a conocer después del segundo sencillo del primer álbum titulado Get Up. Aquí está Technotronic featuring Jackie K con Move This, versión remix.

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1: Indudablemente Top Gun es la película estadounidense. Fue allá por el año 1986 cuando Tom Cruise personifica al actor principal de Top Gun. Gran parte del éxito de la película se debe a las espectaculares escenas en el aire combinadas con una banda sonora emocionante, destacándose el tema Danger Zone de Kenny Loggins, conocido también por Please Come to Boston.

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1: Electric Dreams, dirigida por Steve Barron con música de George Moroder, fue la película romántica acerca de la inteligencia emocional de los ordenadores. Fue lanzada al público en 1984, quizás muy adelantada para su época. Aquí está la versión de Philip O'Kane y George Moroder de la película Electric Dreams, Together in Electric Dreams.

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1: Estamos cerrando nuestro bloque número uno con una banda que desde sus inicios en el barrio norte de Houston, Texas, ha trazado su curso como uno de los grandes grupos dentro de los más exitosos de la música latina. Estamos hablando de La Mafia. El grupo fue formado en 1980 por Oscar de la Rosa y Armando Lindbergh. La Mafia. México.

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5: Arrancamos el bloque número 2 de nuestro Retro Música. Aquí está un gran clásico, Gary Lowe, es el responsable, el nombre artístico de un cantante muy famoso de los años 80 llamado Luis Romano Peris Belmonte. Este personaje nació en Roma, en Italia, en 1954. En 1983, un año más tarde, se volvería más famoso con la versión del tema popular La Colegiala, aunque el verdadero autor de la canción La Colegiala es el cantautor peruano Walter León, que la interpretaba con el grupo Los Ilusionistas del Perú. Gary Lowe, La

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2: Muy poco se sabe de este tema que estás escuchando en este momento de fondo, pero recopilando información sabemos que se trata de uno de los DJs más conocidos de Alemania, llamado Seven Bad. Había creado un proyecto que sacudió las pistas de baile en 1986 llamado Off. Por esa época se llamaban discotecas, no club, como fue un tiempo más adelante. Que gracias a un hit muy simple pero acertado y movedizo como Eléctrica Salsa Ba Ba, convirtió en todo un suceso. En este mismo tema, el DJ ponía su voz un tanto especial. Off.

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llegan más películas a Retro Música. Sarvivor es una de las bandas formadas en 1977 por los miembros fundadores Jim Petterick y Fran Sullivan. La banda alcanzó su mayor éxito en los años 80 con muchos singles en los más altos de las listas, sobre todo en su país. Pero se dieron a conocer mucho más cuando editan Age of the Tiger, El Ojo del Tigre, el tema principal de Rocky III en 1982. Sarvivor.

tema que casi no necesita presentación, pero sí para contarte que Footloose, esta película estrenada en 1984, estaba inspirada en hechos reales ocurridos en la pequeña comunidad rural de Elmore City, en Oklahoma. Kenny Loggins, Footloose.

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1: Tiempo de Nacionales con Historia, y aquí llega un tema que sí tiene historia. A finales de los años 70, Papo se encontraba en Europa y allí conoció el heavy metal, un género musical aún en formación. Al volver a la Argentina se dedicó a hacer música de este tipo. A principios del año 1983 entra Danny Peyronel al grupo como tecladista y ocasional cantante, y graban en Obras el disco en vivo Riff en Acción. Este recital también fue interrumpido por incidentes. La violencia era todo un problema recurrente en los recitales de hard rock de ese entonces, debido a la situación del país, pero Riff recibía la peor parte al ser el grupo más notorio y famoso. Para tratar de revertir la situación se dio un recital en el estadio de Ferrocarril Oeste bajo el eslogan Riff termina el año sin cadenas, pero en lugar de calmar al público lo puso todavía más violento. Los incidentes fueron tan graves que el grupo no tuvo más remedio que separarse. Riff, Susie Cadillac.

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1: Una banda que para algunos va a sonar desconocida. Esta banda se formó en 1991 con el nombre de Peligrosos Machitos. En el año 1993 lanzan su primer álbum Peligrosos Gorriones con la producción artística de Zeta Bocio. Así se destacan los temas El Bicho Reactor y Escafandra, que alcanzó el puesto número 13 en la Top 20 de la MTV. Fueron además bandas soporte de Spin Doctor cuando la banda neoyorquina visitó Buenos Aires. Peligrosos Gorriones.

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3: Estamos arrancando el bloque número 3. Una canción que tiene mucho sentimiento. Raíces flamencas. Aquí están los Gypsy Kings, los Reyes Gitanos. La formación musical francesa de rumba catalana. Una mezcla entre el flamenco, pop y varias tradiciones de canción ligera. Las dos familias de sus integrantes huyeron de Cataluña durante la Guerra Civil de España, como muchas otras, para instalarse en Francia. Aquí está la adaptación de la canción Hotel California de Eagles. Este tema fue parte de la banda sonora original de la película El Gran Lebowski.
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1: Un grande de la música latina. Este señor nació en Caracas, se llama Franco De Vita. Pianista, cantautor de música pop y baladas. Venezolano, hijo de inmigrantes italianos. Compone todas sus canciones, en algunas él mismo toca el piano y la guitarra, además de componer canciones a muchos otros cantantes tales como Ricky Martin, Cheyenne y Enrique Iglesias. Franco De Vita, cálido y frío.

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1: Está sonando de fondo Rolling Stone, la banda británica de rock que basa sus composiciones en el rock and roll, blues y rhythm blues. Esta banda sirvió como punta de lanza de la llamada invasión británica que se produjo en los primeros años de la década del 60. Y precisamente con este tema I Can't Get No Satisfaction, de 1965, se lanzan al estrellato internacional y quedan establecidos como una de las bandas más populares en la escena musical de la época.

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1: U2 es una banda de rock de Dublín, Irlanda, formada en el año 1976. Es una de las bandas más populares del mundo desde mediados de la década del 80. Han vendido más de 170 millones de discos alrededor del mundo. Tienen 6 álbumes que han llegado al número 1 en la lista de éxitos en Estados Unidos y otros 9 en el Reino Unido. U2 es uno de los grupos con mayor éxito de todos los tiempos. Ha sido galardonado con 22 premios Grammy, la cifra más alta para un artista de rock.

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1: Dos temitas para estar bien arriba, dos temitas como para mover el cuerpo. Aquí está Tamperer featuring Maya, Lady.

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2: Arrancamos el último bloque de hoy, nuestro bloque número 4 con Bonnie M, las chicas del ring. Aquí están sus grandes éxitos.

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1: Como ya es casi un clásico de Retromúsica, nos estamos despidiendo y hoy nos despedimos con dos grandes canciones. Primero, Eric Clapton, Maravillosa Noche.

despidiéndonos de nuestra emisión número 8 de Retro Música. Espero que haya sido de tu agrado. Nos vamos a estar encontrando dentro de 7 días. Ya sabés, tenés un mail para comunicarte con nosotros y pedirnos la música. Nosotros siempre tratamos de brindarte lo mejor. Gracias a todas las provincias que se van sumando semana a semana a Retro Música. Nos vamos con Phil Collins.

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En ellos se reflejan alegrías y tristezas. He visto cabalgar su resignación por décadas y en los ojos de sus niños encontré la razón de las estrellas. Alameda interminable, verde bochornoso de mis amadas sierras, contrastan con la plácida pulcritud de la inconsciencia mientras mi pueblo espera. Detente y bebe de su fuente inmaculada las verdades que él te cuenta. Contempla el humo azul de su encendida leña y escucha el acorde gris de sus guitarras cuando el árbol mira el cielo y reza. ¿Acaso se dio cuenta que el amor de nada vale cuando lo atrapan las penas? Devuélvele la sonrisa que le sacaste una noche de promesas y en los ojos de sus niños renacerá otra vez la primavera.

El patrón tiene miedo que se machen con vino los mineros. Él sabe que les entra como un chorro de gritos en el cuerpo, que enroscado en las cuevas de la sangre les hallará el silencio, el oscuro silencio de la piedra que come sombras socavón adentro, que volverá morada en baguala su voz y sus puños golpearán fuerte contra el tambor del pecho y pedirá un aumento mientras gire temblando entre los dedos el ala del sombrero y sus ojos de polvo y pena tristes le caigan como manchas en el suelo. Hay que esconder el vino entre cerrojos, el vino pendenciero. Hay que esconder el vino como un crimen, el vino pedigüeño. 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

Es el segundo 14 de febrero.

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1: Vamos nomás.
2: Este tema va dedicado para todos los que alguna vez sufrimos el corazón roto.

0: ese aplauso. Ya no vuelvas con estos cracks.
1: Un aplauso muy grande para la
2: Juan Cruz Arreda.
0: ¿Qué hacemos? ¿Seguimos? ¿Lo dejamos que se vayan los chicos?

Petrone.